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1: ¿A qué edad aprendiste a nadar? Or maybe you're hella old and you still don't know.
2: Dude,
1: ahí más o menos la haces como que vas nadando de perrito, así nomás. Yeah. You know, it's just paddling like a little dog.
2: That's embarrassing. Yo, I went out on a date with this guy and we were having small talk and I was like, oh yeah, I love the beach. 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
1: Ahí viene el tema de hoy, familia. We're going to talk about a topic that is creating a lot of drama in a lot of your lives. Y es justo y necesario que ya hablemos de esto to help you through it. ¿De qué se trata? We'll find out next.
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3: ¿Qué tal, familia del Valle de Texas? Qué gusto saludarles. Soy María Pérez de Noticias Univisión 48. Esperemos, por supuesto, que esté disfrutando de su día, ya que también hoy estaremos esperando una jornada bastante calurosa de nueva cuenta. Temperaturas esta tarde alcanzando el rango de los 99 a 100 grados. Sensación térmica que va a seguir superando esos tres dígitos cada día de la semana hasta llegar al fin de semana. Importante, por favor, mantenernos hidratados durante el transcurso del día y tratar de limitar nuestra exposición a esos rayos solares en las horas más calurosas del día. La invitación a que nos acompañe todos los días a las 5 de la tarde y 10 de la noche por Noticias Univisión 48. Ahí lo esperamos con mucha más información. Les saluda María Pérez.
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0: Nos estamos divirtiendo with today's weird question of the day. ¿A quién del show te comerías? And not in that way. I'm talking about, Dios no lo quisiera, we're aboard an airplane flight with you. Y choca, tú sobrevives. ¿A quién te comerías del show si no sobrevivimos? ¿A la prima Vane? Kim, Eddie, Micho, or myself? Check out our pictures and video on our Instagram at Shaboy Show.
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2: Ahí imagínate que estás en la carnicería escogiendo cuál corte de carne quieres. Me voy con el lomo, me voy con un pedazo de panza y lengua. Let's go.
0: Nikita nos mandó un mensaje. ¿A quién te comerías, chula? Dímelo.
3: Mi esposo se comería a la prima Vane, ¿verdad? Porque la prima Vane está grandecita, tiene mucha carne.
2: ¡Qué rico!
3: Yo me comería a Shaboy.
2: ¡Órale!
3: ¿Por qué? Porque Shaboy es alto y también tiene bastante carne. O sea, eso quiere decir de que esa carne va a durar unos varios días. Eso es como sacando cuenta. So, yo creo que mi esposo y yo sobreviviríamos.
0: ¿Qué dijo? Para mí que se le estaba haciendo agua a la boca. Por eso no podía decir sobreviviríamos. There it is. Let's go. All right. Vamos a la línea telefónica. José, ¿a quién te comerías, carnal?
4: Oh, yeah. Prima Vane.
1: La carne.
4: Yeah, you know it.
1: You'll survive.
0: Te pasaste, José.
4: Oh, my.
2: José, ¿seguro que no me quieres a mí?
4: No, está feo.
1: I'm the tiniest little chicken wing.
0: Ya se armó, José. Thank you so much for calling in.
2: A ver, tú, Chubo, entonces, ¿a quién crees?
1: Yeah.
0: I would eat Eddie.
1: What?
5: That's fake. You're his uncle.
1: That's gross.
0: Yeah. Yeah, let's just keep it in the family.
5: I'm protecting Eddie, though. I wouldn't let you eat.
0: Okay, that was weird or what?
2: This is a weird question.
0: Anybody I say is going to be weird.
1: Yeah.
0: Okay,
1: yeah.
0: Me como a Micho there.
1: Wow.
0: See, quick meal? Nobody cares.
5: That's a snack.
0: Yeah,
5: that's a snack.
2: That's right, Kim. Many
0: snack.
2: Women say that I'm a snack. Thank you very much.
0: All right, thank you for participating in our weird question of the day. Coming up next, we got No Sabo Karaoke with the man that I will never eat. Eddie, el presidente del No Sabo Crew.
6: Arriba, pochos.

0: el día de hoy. Mándanos un mensaje vía DM on Instagram, Ashboy Show.
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0: Hola, Flaquita.
3: ¿Qué rollo, mi Flaco? 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
3: Arriba los pochos. Let's go.
4: Special No Sabo Karaoke today.
5: What?
4: It's actually a battle.
6: Ooh.
4: Nuestra linda reescucha Jessica nos mandó un video viral de una güerita cantando en español. And she wants Eddie to battle this güerita. A ver, what? ¿Quién canta mejor en español? Here is the güerita.
2: A ver, a ver.
7: I don't know Spanish, but... Y hemos cantado. Oh. Que te complejes tu imagen.
2: Female version of Eddie.
7: Y en el espejo, que linda eres, maquillaje.
8: Hey,
4: muy bien,
8: girl.
7: Y ese es el gore flaco, tortas, no me importa a mí.
2: Yeah, dijo torta.
8: Yeah. I love her.
4: Boyfriend singing along behind her, like in the background, her Latino boyfriend, you know?
2: That's gonna be Kim with Eddie right now.
8: Yeah.
2: Ayudando.
8: She invited to the carne asada for sure, Ski.
2: Yes. Shout out to her boyfriend getting papeles and getting her to sing in Espanol. Mi respeto.
4: All right, Eddie, here we go. Can you beat this güerita?
5: Oh, man.
4: This is a classic. Prince Royce. Prima Vane loves Prince Royce.
8: I do Kim so too. Much.
6: Yes.
4: Royce.
5: Wow.
4: Corazón sin cara se llama la canción. You ready, Eddie?
5: ¿La puedes tocar un poquito?
2: Ay, qué rico.
5: La canción, la canción.
8: Just
5: ah,
8: the tip.
5: Perdón. Okay, got it.
8: Ah, para agarrar el tono.
5: Yeah.
2: Okay. ¿Es suficiente o te la toco otra vez?
5: No, es suficiente.
8: Not long
5: enough. Vámonos.
8: Y ya me contaron que te aplejas de tu imagen.
2: ¿Qué dijo?
8: Y mira al espejo, qué linda eres sin maquillaje.
2: ¿Qué dijo?
8: Y si eres gorda, flaca, todo eso no me importa a mí.
2: ¿Te la está cantando qué?
6: Oh,
8: yo tampoco soy perfecto, solo sé que yo te quedo así.
4: ¡Sigue!

0: dale gracias que tenemos instalando corazón, pide una vela, pide perdón. Y por creer tú eres fea, te deseo esta canción, si eres...
1: ¡Hey! ¡Nicho! ¡Nicho!
2: I was trying, Eddie, I'm like... Prince Royce, not you.
3: Perdió Eddie el nosavo. I'm sorry, Eddie. Te ganó la güerita by TKO. No. I had to throw in the towel. Discúlpame. Güerita for the win.
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0: Shaboy Show. It's like hanging out with your primos at a carne asada.
1: Ya te tengo ready el chorizo.
0: Micho.
1: Bueno, para la carne asada, no te emociones.
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0: Vamos a estar regalando más boletos para el concierto de Fuerza Régida. We also got a special birthday shout out right now de parte de Araceli to her son Elías Cortés, que hoy cumple 21 años. Happy birthday!
1: Take a shot!
0: Elías!
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0: Ahí viene el tema de hoy, familia. We're going to talk about a topic that is creating a lot of drama in a lot of your lives. Y es justo y necesario que ya hablemos de esto to help you through it. ¿De qué se trata? We'll find out next.
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0: Qué rico, ya me llegas el fin de semana, sigue echándole ganas.
1: Y contigo.
0: A darle con todo. Coming up next, el tema de hoy muy interesante. Que te va a hacer pensar de algo que todos pasamos por esto. And it creates a lot of drama, but es justo y necesario hablar de ello. Also, ahí vienen boletos para el concierto de Fuerza Regida en menos de 15 minutos.

solo minutos continuamos con tus comentarios del tema de hoy. Y también vienen los boletos para el concierto de Fuerza Régida en menos de 10 minutos aquí en el Showboy Show.

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1: ¿Qué tal, familia del Valle de Texas? Qué gusto saludarles. Soy María Pérez de Noticias Univisión 48. Esperemos, por supuesto, que esté disfrutando de su día, ya que también hoy estaremos esperando una jornada bastante calurosa de nueva cuenta. Temperaturas esta tarde alcanzando el rango de los 99 a 100 grados. Sensación térmica que va a seguir superando esos tres dígitos cada día de la semana hasta llegar al fin de semana. Importante, por favor, mantenernos hidratados durante el transcurso del día y tratar de limitar nuestra exposición a esos rayos solares en las horas más calurosas del día. La invitación a que nos acompañe todos los días a las 5 de la tarde y 10 de la noche por Noticias Univisión 48. Ahí lo esperamos con mucha más información. Les saluda María Pérez.
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0: al final. No más. Un bolero ahí. Para que te enamores. Para que se enamores.
1: Tendremos un tema muy divertido, pero no nos vayas a juzgar por la pregunta que vamos a hacer. It's probably one of the craziest questions we've asked on the show. All right, we'll get into it coming up next.
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0: Yes. And not in that way. I'm talking about, Dios no lo quisiera, we're aboard an airplane flight with you. Y choca, tú sobrevives. ¿A quién te comerías del show si no sobrevivimos? ¿A la prima Vane? Kim, Eddie, Micho, or myself? Check out our pictures and video on our Instagram at Shaboy Show.
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2: Ahí imagínate que estás en la carnicería escogiendo cuál corte de carne quieres. Me voy con el lomo, me voy con un pedazo de panza y lengua. Let's go.
0: Nikita What? Nos mandó un mensaje. ¿A quién te comerías, chula? Dímelo.
3: Mi esposo se comería a la prima Vane, okay. ¿Verdad? Porque la prima Vane está grandecita, tiene mucha carne.
2: ¡Qué rico!
3: Yo me comería a Shaboy.
0: ¡Órale!
3: ¿Por qué? Porque Shaboy es alto y también tiene bastante carne. O sea, eso quiere decir de que esa carne va a durar unos varios días. Eso es como sacando cuenta. Uh-huh. So, yo creo que mi esposo y yo sobreviviríamos.
0: ¿Qué dijo?
4: Para mí que se le estaba haciendo agua a la boca. Uh-huh. Y por eso no podía decir sobreviviríamos.
0: There it is.
2: Ahí está.
0: Let's go. All right. Vamos a la línea telefónica. José, ¿a quién te comerías, carnal?
5: Oh, yeah. Prima Vane.
1: La carne.
5: Yeah, you know it.
1: You'll survive.
0: Te pasaste, José.
5: Oh, oh my. Dude.
2: José, ¿seguro que no me quieres a mí?
1: Ay.
5: No, está feo.
2: Estás.
1: And the tiniest little chicken wing.
5: Yeah, no, gotcha. I was totally sick, buddy.
0: Ya se armó, José. That's Thank it. You so much for calling in.
2: A ver, tú, Chubo, entonces, ¿a quién crees?
1: Yeah.
0: I would eat Eddie.
1: What?
6: That's fake.
2: Hey, kill me.
6: You're his uncle.
1: That's gross.
0: Yeah. Yeah, let's just keep it in the family.
2: Hey, kill me.
6: I'm protecting Eddie, though. I wouldn't let you eat
2: but then,
0: okay, that was weird or what?
2: Oh, this is a weird question.
0: Anybody I say is going to be weird.
1: Yeah.
0: Okay,
1: yeah.
0: Me como a Micho there.
1: Wow. See, quick meal?
0: Nobody cares.
6: That's a snack.
0: Yeah.
2: That's right, Kim. Many
0: snack.
2: Women say that I'm a snack. Thank you very much.
0: All right, thank you for participating in our weird question of the day.
1: Oh,
0: coming up
1: my.
0: Next, we got No Sabo Karaoke with the man that I will never eat. Eddie, el presidente del No Sabo Crew.
7: Adiós, pochos.

0: Ahí viene el segmento de No Sabo Karaoke, where we teach Eddie the Virgin, el presidente del hashtag No Sabo Crew.
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0: Le enseñamos a hablar español usando nuestra música latina. ¿Cuál canción crees que debería de aprender a cantar hoy? Mándanos un mensaje de voz vía DM on Instagram, @ Shaboy Show.
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6: ¿Qué tal, familia del Valle de Texas? Qué gusto saludarles. Soy María Pérez de Noticias Univisión 48. Esperemos, por supuesto, que esté disfrutando de su día, ya que también hoy estaremos esperando una jornada bastante calurosa de nueva cuenta. Temperaturas esta tarde alcanzando el rango de los 99 a 100 grados. Sensación térmica que va a seguir superando esos tres dígitos cada día de la semana hasta llegar al fin de semana. Importante, por favor, mantenernos hidratados durante el transcurso del día y tratar de limitar nuestra exposición a esos rayos solares en las horas más calurosas del día. La invitación a que nos acompañe todos los días a las 5 de la tarde y 10 de la noche por Noticias Univisión 48. Ahí lo esperamos con mucha más información. Les saluda María Pérez.
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4: Special No Sabo Karaoke today.
5: What?
4: It's actually a battle.
6: Ooh.
4: Nuestra linda reescucha Jessica nos mandó un video viral de una güerita cantando en español. And she wants Eddie to battle this güerita. A ver, what? ¿Quién canta mejor en español? Here is the güerita.
2: A ver, a ver.
7: I don't know Spanish, but... Y hemos cantado. Oh. Que te complejes tu imagen.
2: Female version of Eddie.
7: Y en el espejo, que
4: vine
7: eres maquillaje.
4: Hey. Muy bien.
7: Y ese
4: es el flaco,
7: no me importa a mí.
2: Dijo torta.
4: I love her. I love that her boyfriend's singing along behind her, like in the background, her Latino boyfriend, you know?
2: That's going to be Kim with Eddie right now.
4: Yeah.
2: Ayudándole.
4: I love it. She invited to the carne asada for sure, Ski.
2: Boyfriend getting papeles and getting her to sing in español. Mi respeto.
4: All right, Eddie, here we go. Can you beat this güerita?
5: Oh, man.
4: This is a classic. Prince Royce. Prima Vane loves Prince Royce.
8: Dude, Kim so too. Much.
6: Yes.
8: Royce.
5: Wow.
4: Corazón sin cara se llama la canción. You ready, Eddie?
5: ¿Me puedes tocar un poquito?
2: Ay, qué rico.
5: Ay, la canción, la canción.
8: Just
5: ah,
8: the tip.
5: Perdón. Okay, got it.
8: Ah, para agarrar el tono.
2: ¿Es suficiente o te la toco otra vez?
5: No, no, no, eso pasa.
8: Not long enough.

0: Carambarar.
1: Amarra.
0: Y dale gracias que tenemos instalando corazón. Pedro una vela. Pide perdón. Y por creer tú eres fea, te deseo esta canción. Si eres.
2: ¡Ey! ¡Nicho! ¡Nicho!
0: ¡Fuera! I was trying, Eddie. I'm like, Prince Royce, not you.
3: Perdió Eddie el nozavo. No. I'm sorry, Eddie. Te ganó la güerita. Damn. By TKO. No. I had to throw in the towel. Discúlpame. Güerita for the win.
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For your Friday vibes, mañana nos guachamos. Prepárate para tirar party con nosotros and have a great time. Bendiciones para ti, tu linda familia. Thank you for hanging out with us. Órale, ánimo.

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5: Y ya llegamos al jueves en esto que es el Fuego Mix. Bienvenidos a la hora de música mezclada sin comerciales, non-stop commercial free mix, hecho solo para ustedes. 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Bueno, vámonos con música. 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

0: explico.
1: Pero no tanto, mija.
2: It's Fuego Hot Hits conmigo Gigi y Coyotec. Coyotec, mi amigo inteligente, el más inteligente de todos. And we're back at it again with a seventh collaboration. A seventh. This marks the seventh collaboration. Te vamos a decir todo en detalle. What the hell are we talking about? En solo minutitos. 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
1: Kind and Latina.
2: 99.5 Fuego, how's it going, Fuego Familia? Marky Mark en tu radio on this beautiful Thursday. And in comes María Pérez, Noticias 48.
3: Ooh, happy Thursday, casi viernes. Familia, saludándolos con mucho gusto. Siempre, siempre un placer estar aquí contigo, Marky.
2: Claro que sí, claro que sí. María, how's it looking? The weather, is it still the same?
3: Yeah.
2: Or ¿qué cambió?
3: Well, no, Mother Nature's on repeat, because we have no chain. La madre naturaleza como que realmente ahora sí está dejándonos saber que el calor va a estar muy presente, no va a haber mucho cambio, vamos a seguir en esos 100 grados o más durante el fin de semana, así que si nos está escuchando ahorita, vaya preparando lo que va a ser el fin de semana y la ropa que va a usar, ¿verdad? Porque
2: sí, shorts.
3: Es shorts y chanclas, es todo lo que vamos a poder usar el fin de semana.
2: Claro que sí, y para que se sintonicen con ustedes, María, diles a qué hora sales.
3: Claro que sí, en punto de las 5 de la tarde y 10 de la noche los esperamos por Univision 48, su canal de preferencia, y en inglés también, Marky, los pueden acompañar,
2: okay.
3: Sí, 7 días de la semana, Fox News Rio Grande Valley, en punto de las 9 de la noche.
2: Perfecto, muchas gracias María por acompañarnos. We are 99.5 Fuego Hard Hit. Saludos.

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Maestro, usted me puede apagar las luces aquí. Apágame las luces, maestro. Yo quiero que levante todos los que tengan celulares, levante la mano.

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